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3: Las 6:10.

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4: Las 6:20.

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1: Hey, Tarea, aquí sigo con ustedes. Aquí estoy complaciéndoles. ¿Qué rollo? ¿Cómo andamos? Me piden una con Karol G. Bueno, déjenme la busco y se las mando. Quiero complacerles. Quiero dedicarles, como siempre, a través de la jefa, a través de la que manda. Siempre es un gusto poder interactuar con ustedes y mandarles los temas, las canciones que quieren escuchar. Contigo.

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7: 6:32, seguimos pa'lante, seguimos con todo. Tengo saludo con mucho gusto para mis amigos ahí en Congregación Majiscatzin. Saludos de parte de Alma González, gracias Alma. Saludos para mi estimado Marcial Monterrico hasta Reynosa. Saludos, mi hermano, gracias por esa sintonía. Tengo saludos para Martín Otero, para Reina Flores, gracias. Tengo saludos para Mireya López, hasta Hiera de Canales. Tengo saludos también para Janet López, que escucha también en Reynosa. Pásenla bonito, gracias por esa sintonía. Vamos con este tema, es la banda La Misma Tierra.

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7: Las 6:41.

0: Ahí quedó, la escuchamos con Selva Negra y la Malinche. La escuchamos aquí en La Jefa, aquí en La Que Manda. Excelente tarde. Tengo un saludo, tengo este mensaje. Ah, muy bien, mi buen Carlos. Saludos, compadrito. Échale con todo. Hasta Raleigh, Carolina del Norte, mi estimado, escuchando. Gracias, gracias, gracias. Gracias totales, compadrito. Tengo saludos también, mis amigos, mis amigas que están en sintonía. En plan de Ayala, gracias por reportarse, gracias por esa sintonía, mis amigos de plan de Ayala, gracias por reportarse, por estar escuchando La Jefa. Y tengo saludos también para Ana Lilia, que sintoniza La Jefa, gracias. Y para ustedes que se reportan de la Azucarera, mis compitas quedan al puro 100 ahí en la colonia Azucarera.
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0: Hoy nada más, son 6:46, 6:46, que se escuche con Ramón Ayala y sus bravos del norte. Esto se llama Mi Tesoro.

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5: Las 6:50.

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1: Eítale, amigos, amigas, ¿cómo estamos? Muy buenos días. Estoy con ustedes, contento, feliz de poder acompañarles, de poder saludarles en este fin de semana, sábado 30 de mayo del 2026. Benny Maldonado al abordaje, Benny Maldonado en la jefa. Aquí estoy, amigos, amigas, con muchísimo gusto, complaciéndoles, saludándoles a través de la que manda.

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7: Las 6:09.

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1: Calibre 50 y Joan Sebastián. El tema se llama Que Sea. Son las 6:12 minutos. ¿Cómo andan? ¿Cómo están? ¿Cómo le están pasando en esta mañana? En este sábado 30 de mayo. Gracias por permitirme estar con ustedes. Les invito a que me marquen aquí a cabina. Está bien disponible el teléfono. Comunícate conmigo. Repórtate 831-2323-00. O si no quieres escucharme aguardentosa voz, bueno, mándame un WhatsApp. Igual al mismo número, 831-2323-00. Ya llega el WhatsApp, te voy a complacer con la canción que quieras escuchar o bien con los saludos. Estoy para servirte, estoy complaciendo.

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1: Claro, claro. Seguimos con más música. Enviando un saludo muy especial para mi buen Chito de la Mora. Mi estimado Chito de la Mora, que ya está en sintonía. Ya está almorzando, mi compadre. Es que allá en el rancho almuerzan tempranito. Allá en el ejido almuerzan tempranito, porque desde tempranito se me van a chambear. Pura gente trabajadora. Te saludo con mucho gusto, compadrito Chito de la Mora. Gracias por la sintonía. De verdad que para mí es muy importante, muy, muy, muy importante el que al menos un aparato receptor, una grabadora, un radio, un autoestéreo esté sintonizando el 98.7 cada mañana. De verdad, muchas gracias Chito por hacérmelo saber, decirme que allá, por ahí en La Mora, allá en La Mora están escuchando la jefa. También saludo muy cordial para mi compadrito, mi estimado Carlos Ledesma Montoya, desde Carolina del Norte, ya está sintonizando, me manda por ahí un video, unas fotos, donde va en su troca y sintonizando el 98.7, la jefa. Gracias, gracias, gracias mis amigos en el gabacho por dejarme cruzar el charco así sin que me den permiso, sin visa, sin nada. Por allá ando con todo allá en el gabacho. Saludos mis amigos que andan chambeando en aquellos lares, nomás por pura necesidad, nomás por pura necesidad chambeando ahí en el gabacho, echándole con todo, sacando la chamba, moviendo aquella nación, por supuesto que sí. Gracias, mis amigos, a pasarla muy bien, mi buen Carlos Ledesma, échele con todo, compadrito. Vamos a escuchar este tema, un tema que viene a continuación. A ver, compadre, me dicen, Benny, por favorcito, una con los Lara. Claro que sí, les voy a mandar una canción con los Lara. Esto se llama Carritos de Palo. Vamos a escuchar este tema aquí en La Que Manda, aquí en La Jefa. ¡Excelente día!

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9: Las 6:22.
10: Amigos, amigas, seguimos al cienazo, seguimos con todo en La Jefa. Gracias por permitirme llegar a ustedes, estar con ustedes en ese momento. Para toda mi gente del rancho, para toda mi gente del ejido, gracias por permitirme acompañarles. Muy buenos días, muy buenos días. Tengo el saludo con mucho gusto para ustedes allá en Antiguo Morelos. Mi gente trabajadora de Antiguo Morelos, les saludo con mucho gusto, como siempre, llegando a ustedes y contento de poder contar con el mejor auditorio, los mejores radioescuchas. Gracias. Pueden comunicarse, pueden seguir marcando aquí a cabina, 831-23-213-00. Tengan por seguro que les voy a complacer. De igual forma, pueden mandarme un WhatsApp desde su celular al 831-23-213-00. Soy tu amigo de siempre, Benny Maldonado. Venga un tema con los rojos y los claxon. Esto se llama Desde que tú no estás. Hoy nada más. Venga, súbanle, mi gente.

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Ahí quedó este tema, esa rolita buenísima con la MS, se llama Tu Perfume. La disfrutamos en esta mañana, 6:35. Saludo muy especial, saludo muy, muy cordial para mi estimado, mi buen amigo César Izaguirre, por allá en la colonia Linares. Ahí mi compadrito está escuchando la jefa. Muchas gracias, mi buen César, como siempre, preparando ya, de una buena vez, ya están en preparación las mejores carnitas del Mante. Por supuesto que sí, ahí las que prepara mi buen César Izaguirre en la colonia Linares, ahí frente al campo. Saludos, mi buen César, el mejor sazón para las carnitas, mi estimado César Izaguirre. Te saludo con mucho gusto, compadrito, y sin faltar el saludo para el Colchitas, el tremendo Colchitas que anda al puro 100, ya anda bien activo, ya anda con todo el Colchitas. Dice que quiere, él quiere ser todo, él quiere chambear todo, no, pero el sazón es de mi buen César, mi buen Colchitas. Así es que sigue disfrutando de ese café, mi buen Colchitas. Te saludo con gusto, y para toda la raza ahí en la colonia Linares, como siempre, pura gente trabajadora, pura gente chambeadora por allá en la colonia Linares. Les saludo con mucho gusto y les agradezco mucho esa sintonía. Sigan comunicándose aquí a cabina, 831-23-213-00 el teléfono, o bien a través de el WhatsApp, igual al 831-23-213-00. Quiero mandar un saludo muy especial, muy cordial, hasta la colonia Jardín.

0: camarada Delfino Enríquez, y por supuesto para su esposa Cristi, que le está preparando un lonche. Le está echando lonche, unas gorditas, compadre. Uy, uy, uy, uy, uy, uy, uy. Para que el viejón vaya bien contento a la chamba. Bien contento a la chamba. Así es que te saludo con gusto, Delfino Enríquez, tu esposa Cristi, ahí en la colonia Jardín. Y también con mucho gusto va el saludo para mi compadrito Chito de la Mora, mi buen Chito de la Mora, que ya va al trabajo, ya va a la parcela, ya va a la milpa, ya va a las cañas. Dice mi compadrito Chito de la Mora: Benny, ando entre el monte y mi única compañía es la bocina y sintonizando el 98.7, sintonizando la jefa. Muchas gracias, mi buen Chito de la Mora, y a toda mi gente que como Chito anda en la parcela, anda en el campo, y por supuesto que están haciéndose acompañar por sus amigos de la jefa, su seguro servidor Benny Maldonado. 6:38, vámonos con este tema. Esta rolita dice así:
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4: Ahí te les seguimos con todo, mis amigos, mis amigas. Seguimos al cienazo complaciéndoles. 6:44. Muy buenos días. 6:44. Tengo saludo, mis amigos allá en la Plan de Ayutla. ¿Cómo están, mi gente chambeadora de la Plan de Ayutla? Tengo el saludo también con muchísimo gusto para ustedes que están sintonizando en la 20 de septiembre. Gracias, gracias, gracias por dejarme acompañarles. Viene un tema que me están solicitando. Esto se llama Ojitos Mentirosos.

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7: Las 6:51.

0: vamos con todo, amigos, amigas. Es Nelson Velázquez y el tema se llama Si tú no estás. Son 6:52 minutos. La invitación para que sigan enviando los mensajes, para que sigan pues interactuando con su servidor, el último de tus amigos, Benny Maldonado, aquí en La Jefa.
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4: Las 7:02.

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1: 7 de la mañana con 6 minutos, 7 con 6 minutitos. Seguimos con todo, complaciéndolos aquí en La Jefa, aquí en La Que Manda. Muchas gracias por permitirme estar con ustedes. Qué bueno que me dejan acompañarles. Buenos días, buenos días. Muy buenos días. Burocrática, sector 2 y 3, gracias por escuchar La Que Manda. Tengo saludos también para Luz Padilla, hasta Carolina del Norte. Gracias, Luz. Por supuesto, gracias. Gracias a todos ustedes, mis amigos, que escuchan en la Unión Americana. A seguir pasándola bastante bien.

carnitas. Saludos, mi buen César. Y a ti, sala de las carnitas, compadre. Échale más lumbre, compadrito.

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5: Las 7:12.

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5: Seguimos con todos mis amigos, seguimos complaciéndoles. Saludo con mucho gusto para Checo, el buen Checo, allá en la Linares, que anda todavía festejando. No es para menos, compadrito. Por supuesto, hay que seguir festejando todo el año ese triunfo de la maquinola del Cruz Azul. Por supuesto que sí, llegó la décima. Uyuyuy, de lujo, compadre. Así es que a seguir festejando, mi Checo. Hasta la colonia Linares. Gracias por la sintonía. Aquí estamos con todo. Viene, a ver, qué rollo. Son las 7 ya con 21 minutos. 7 y 21 minutos. Vamos a escuchar a continuación. Es un tema que me están solicitando. Una canción que me están pidiendo. Se las voy a mandar de Bolón Pimpón. Y dice así.

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1: Ey, dale claro que seguimos al cienazo, con todo en la que manda. Tengo esta petición musical, dice, buenos días, Benny. Quiero mandar saludos para Laurencio, mejor conocido como La Pituca, que no sabe qué hacer con las utilidades que recibió. El saludo es de parte del Güero. Uy, uy, uy, tremenda Pituca. Usted no se ande preocupando por qué hacer con las utilidades. Para eso están los camaradas, ¿eh? Para eso están los camaradas, para, pues, para que se vayan a convivir y se terminen esas utilidades, que para eso son. Así es que saludos para la tremendísima Pituca, Laurencio, mejor conocido como La Pituca, de parte de su compadrito el Güero. Pues es más, invita al Güero que váyanse a echar unos alipuses, que se arme el tlapegüe, ¿verdad? Y pues ya, asunto arreglado. No te preocupes por qué hacer con esas utilidades. Saludos también con mucho gusto para mi estimado Charlie, mi buen Carlos Ledesma. Saludos, compadrito, hasta Carolina del Norte, ahí en sintonía. Mi estimadísimo, tengo saludos también con mucho gusto para Chito de la Mora, para mi buen Chito, que anda con todo. Anda con todo, mi buen Chito. Espero que haya llevado la bocina bien cargada a mi compadrito para que no se le acabe la batería. Porque estamos hasta las 10, desde las 6 de la mañana hasta las 10. Su amigo, su servidor, Benny Maldonado, el último de sus amigos. Es la princesa con marca registrada.

0: seguimos con todo, amigos y amigas. Una bien movidita quieren allá por el rumbo de la Linares. Por supuesto que sí, después del corte comercial se las mando de bolón ping-pong.
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0: Una bien movilita para mi casita de la colonia Linares, complaciéndoles. Esto es con Nelson Cancela.

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4: 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Las 7:40.

y por supuesto para toda su familia, muchas gracias por la sintonía hasta tierras neolonesas. Saludos, pásenla bonito, gracias por esa sintonía. Saludo también con mucho gusto mis amigos, mis amigas en Melchor Ocampo, municipio de Jico, también para ustedes que están escuchando en Emiliano Zapata, municipio de aquí de Mante, muchas gracias por disfrutar de esta programación. Para el Pingüí, para mi amigo el Pingüí, allá por el rumbo de Emiliano Zapata, en el municipio de aquí de Mante, a seguir pasándola muy bien, mi estimado Pingüí. Saludos, mi hermano, echándole, como siempre, puras ganancias. Tengo saludos también para mi estimado Aurelio Castillo Valderas. Échele, Aurelio Castillo Valderas, hasta Llera de Canales. Vámonos con esta rolita, es el fantasma.

Las 7 ya con 43 minutos, amigos, amigas, 7:43. Hasta Apodaca, Nuevo León. Tengo un saludo con mucho gusto para mi buen Esteban Cerna.

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4: 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Las 7:49.

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1: Saludos para el Colchitas, que ya está disfrutando de un cafecito y un panecito ahí en la Linares. Saludos también para Checo, que anda con todo, con la camisa, con la playera bien puesta. Eso, Checo. Saludos también para mi buen César, que ya casi están las mejores carnitas de todo el Manta y la región. Eso, mi buen César Izaguirre.

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11: Las 8:02.

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5: Las 8:11.

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5: Las 8:21.

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6: Las 8:34.

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3: Las 8:42.

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5: Las 8:51.

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4: Las 9:02.

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1: Las 9:06, mis amigos, mis amigas, 9:06. Aquí estamos, seguimos en La Jefa con todo. Recuerden, su amigo Benny Maldonado con ustedes desde las 6 de la mañana y hasta las 10.

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1: Hoy nada más encuentro norteño y es el espejo del chinito. Sigo con ustedes, amigos, amigas, al puro 100, al puro 100. Buenos días, saludos, mi buen Oscar. Échale puras ganancias, compadrito. Súbele.

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4: Seguimos con todos mis amigos, mis amigas, complaciéndoles, dedicándoles a través de la Jefa. Hoy nada más. Es el Príncipe Azul con Liberación.

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6: Las 9:21.
7: Bueno, seguimos con todos mis amigos, mis amigas. Al puro cienazo. Me piden una con Selena, se las mando de Bolón Pimpón. Si tengo este mensajito de WhatsApp, le doy lectura rápidamente. Ah, bueno, perfecto. Saludos, mi buen Charlie Carlos, que está al puro cienazo escuchando la que manda.

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1: Ey, dale, seguimos con más música, mis amigos, mis amigas. Son las 9 de la mañana, ya con 25 minutos. 9 y 25 minutos. Seguimos en La Jefa. Soy tu amigo Benny Maldonado, recuérdalo. Todos los días desde las 3, de 3 de la tarde a 7. Y los sabaditos, nada más estoy de 6 de la mañana a 10 de la mañana. Y hoy aquí en cabina tengo un invitado especial, tengo un invitadazo. Gente que pues toda la racita lo conoce en los toquines, en esas fiestas no puede faltar el marinerito y tanta música que trae mi estimadísimo amigo. De quien estoy hablando es nada más y nada menos que mi buen Julio Bárcenas. Saludos, compadrito, ¿cómo estás?
2: Buen día, mi Bene, saludos a todos tus radioescuchas, un gusto y un placer enorme estar aquí en tu programa, y a todos los que sintonizan La Jefa, un saludo cordial.
1: Así es, compadrito, fíjate que siempre he considerado que la gente de esta urbe cañera, la gente del Mante y toda la región, pues todos nos conocemos, y llegó el momento en el que pensé en por qué estar solo en cabina si puedo invitar y saludar personalmente aquí en este templo de la música, en esta celda de la radio, a mis amigos que día a día están alegrando a la gente. Julio Bárcenas, platícame, mi buen Julio, ¿Desde cuándo iniciaste la música, compadrito?
2: Bueno, pues iniciamos en el 2001. Bueno, no se puede decir marca, ¿verdad? Con el profesor Cipriano allá en su negocio.
1: En el 2001, compadrito. Sí. O sea, tienes como
2: 25 años.
1: 25 años sí. De dedicarte única y exclusivamente a la música, o...
2: Pues ahí variamos, mi Benny, que también hacemos así en tiempos libres pan.
1: Ah, muy bien. Perfecto. Perfecto. Tienes la habilidad de hacer eso que es la delicia en todos los hogares.
2: Y también nieve se hace.
1: Ah, caray. Oye,
2: la nieve de barrica, soy pues, de la familia de los nieveros.
1: Sí, sí, cómo no. Tú eres, tu familia es famosa. Y, esa frase sí hay. Del sí hay. Oye, y tú... ¿Tú no has salido a vender jamás nieve?
2: Sí, pues hecho yo empecé con mis tíos a vender, con mi abuelo, en paz descanse, allá en el Ingenio del Mante, todo eso.
1: Y esa frase de CI fue del finado, ¿era de él o...?
2: Pues yo creo que la agarró de Héctor Suárez, me imagino, ¿te acuerdas de aquel programa?
1: ¿Cómo no? ¿Y ya ustedes la dejaron en el olvido o siguen?
2: No, todavía mis hermanos y mis tíos que andan por ahí en las calles de aquí.
1: ¿Y
2: de
1: tú Mante, no le gritas así ahí?
2: Pues casi no me sale.
1: A ver, pero como salga, para que nos imaginemos que estamos disfrutando de una nieve, compadrito.
2: ¡Sí hay nieve de mango! Bueno, ahorita la popular es la de ciruela, que hay mucha ciruela aquí en el Mante.
1: Oye, mi buen Julio Bárcenas, platícanos. Lógicamente tu trabajo, tu vida es como los murciélagos nocturna, compadrito.
2: Así es.
1: ¿O en qué horarios manejas tu trabajo, compadrito?
2: Pues a lo que el cliente se adapte, mi bien. Y ya ahorita también como están los calorones, ya que la mayoría de la gente hace las fiestas ya en la noche, después de las 8 o 9 de la noche, que ya baja un poquito el sol.
1: Fíjate que sí, y esa alegría que te caracteriza, porque uno ve al Julio Bárcenas, te he encontrado en las calles de nuestro Mante, te he encontrado en diferentes lugares, y uno ve a un Julio Bárcenas muy tranquilo, muy callado, muy pensativo, pero que no te pongan un teclado enfrente, compadre.
2: Así es, mucha gente me dice, oiga, no, es que con karaoke no es igual, con el teclado, ya está la gente impuesta, la gente no la hace uno tonta, ellas están, pues te ven con el teclado y te quieren ver con el teclado.
1: Sí, sí, la gente tiene esa buena costumbre, ese buen gusto por la música. Sí,
2: la música en vivo,
1: ¿verdad? Y Julio Bárcenas es un artista mantense que le imprime un sello muy particular a sus actuaciones, y por supuesto que pues me lo encuentro en cualquier fiesta. Me invitan a muchas fiestas y en el 70-80% de las fiestas ahí me encuentro al buen Julio Bárcenas, siempre sacando las carcajadas de la gente y poniéndolas a bailar. Julio, ¿qué pasa por tu mente cuando estás en un evento, en una fiesta?
2: No, pues la gente me transmite mi venia. Es que yo no quiero cantar, pues el éxito. Oiga, el marinero, y... No, oiga, pero cuente los chistes. Le digo, señora, es que hay niños. No, hombre, sé que le valga. Los niños saben más que uno.
1: Exactamente, exactamente. Fíjate que...
2: Pero uno se adapta, ¿verdad? Cuando hay familia, se respeta. Y, bueno, van a contar chistes, pero blancos, así que no.
1: Así
2: es. Muy, muy bañado.
1: Mi buen Julio, nos vamos a ir al corte comercial. Vámonos al corte comercial. Ahorita seguimos charlando. ¿Qué te parece?
2: Perfectamente.
1: Es más, tú manda al corte comercial. Di que... Manda al corte comercial.
2: Vamos a un corte comercial y ahorita regresamos aquí en La Jefa 98.7.
1: Hoy nada más.
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1: Hey, tales, seguimos al cienazo, seguimos con todo aquí en La Jefa, aquí en La Que Manda. Me estoy llegando mensajitos y pues te mandan saludar mi buen Julio, mi estimado Julio Bárcenas.
2: Gracias, gracias.
1: Hoy, Julio, hoy chambeas o hoy descansas, ¿o qué rollo?
2: No, por lo regular, cuando no hay trabajo, los eventos, los fines de semana, vamos así a algún bar.
1: Sí.
2: Sí, hoy vamos a estar aquí por la calle Morelos.
1: Ah, perfecto.
2: Entre Pedro
1: José Méndez. Ahí por la Morelos, por ahí vas a andar, compadrito. Oye, me imagino que como en toda actividad, hay días... que están más cargados de trabajo. Platícanos a la gente que en ese momento está escuchando La Jefa, en tu experiencia como músico, ¿qué días son los que más chamba hay de la semana?
2: Pues para todos los que trabajamos en la música, el mes más cargado es el mes de diciembre.
1: El mes de diciembre. Y de la semana, compadre.
2: Sí,
1: platícame.
2: Los fines de semana también, gracias a Dios.
1: Ah, muy bien.
2: Los fines de semana.
1: Excelente, Julio. Fíjate que ese tema del marinerito es muy, muy solicitado. Es muy solicitado siempre. Lástima que no traes el teclado, ¿verdad, compadrito?
2: Sí, pero luego lo traemos, no luego, pasa nada, el día que guste.
1: Perfecto, un día te voy a invitar nuevamente y te traes el teclado y avientas unas rolitas para que la gente cheque, vea qué bien cantas, compadre. Pero
2: mucho.
1: A capela, sí, bueno, no, ¿verdad? Porque sí. Estamos cerrados y mejor esperamos que un día traigas el teclado y nos regalas esa del marinerito, viejo.
2: El marinerito y los éxitos de los grupos. Yo soy muy admirador de los grandes grupos de Mante, Azucarados, de los Wizard, de esas canciones también me sé, porque mucha gente dice, oiga, ¿no se sabe de esas canciones? Sí, como no, pues son las que escuchaba mi abuelo, las que escuchaba mi papá y pues se las aprende uno.
1: Exactamente, Julio.
2: La de Mante, Mante, qué bonito, canción del alma de los orgullos de aquí de Mante.
1: Eres pegacero.
2: Pegacero, los Cougar, no se diga, también.
1: Efectivamente, te he observado que haces unas excelentes imitaciones.
2: Sí.
1: De, pues, la voz más famosa de Mante, ¿verdad?
2: Así
1: la,
2: es.
1: La de Jorge Marshall.
2: Sí.
1: Y, oye, Julio, platícame, haces imitaciones de diferentes voces. ¿Eso lo trabajaste desde el 2001 que empezaste con la música o ya lo traías talento aparte, compadre?
2: Fíjate que mis grupos favoritos siempre ha sido Mr. Chivo, ese señorón que admiro bastante, Juan Carlos Pérez.
1: Pero no sabes aventarte la carcajadita.
2: Ah, la carcajadita no, pero trato de imitar un poquito en la voz, pero me encantan los temas.
1: A ver, una capela, la de mi abuelito, compadre.
2: El ala cran, cran, cran, el ala cran, cran, cran.
1: Ya con esa, sí. Así, dijo mi compadrito, falta el teclado, ¿verdad?
2: Sí, sí, sí.
1: Falta
2: sí,
1: el teclado
2: sí.
1: Para...
2: Falta la base.
1: Sí, exactamente. Oye, mi buen Julio, pues manda unos saludos porque... Pues no todos los días estás en la jefa, compadre, así es que...
2: Bueno, quiero mandar saludos ahí para toda mi colonia Altavista y mi jefa que siempre te oye. Yo me levanto en las mañanas, digo, en la parte de arriba y siempre que bajo ya está mi jefa oyéndote, Benny.
1: No, pues saludos para tu mamá.
2: Doña Marta y don Aurelio, mi papá, ahí
1: sí.
2: En la Altavista.
1: Pues muchas gracias, de verdad que agradezco que hayas venido aquí a la radio, aquí a ORT. ORT siempre, pues, estamos...
2: Apoyando el talento.
1: Apoyando y estamos de la mano de nuestra gente.
2: Así debe ser.
1: Somos una empresa socialmente responsable. Siempre, siempre estamos pensando en la gente, qué le duele, qué hace, cómo andan. Y, pues, una... muestras ahí durante todo el año. Y hoy quise que Julio estuviera aquí en cabina...
2: No, y orgullosamente 100% mantense, ¿eh?
1: Así es, compadre.
2: Mucha gente no conoce el mantón, ¿de qué ves?
1: Pero... Fíjate que en cierta ocasión, y voy a decir el nombre de ese lugar, porque pues al fin y al cabo no está aquí, es de Monterrey. Fui allá a un lugar muy famoso que se llama Pilos Bar.
2: Sí.
1: Muy famoso ese lugarcito, sí. Y ya cuando... termina la tanda de los músicos... Uh-huh. El señor Pilo va saludando a la gente de las diferentes mesas. Cuando llega a mi mesa, nos pregunta que si de dónde lo visitamos. Uh-huh. Le digo que de Ciudad Mante. Se queda pensando y le digo, está para el sur de Tamaulipas. Uh-huh. Y dice, yo conozco el limón. O sea, al decirle el sur de Tamaulipas me dice,
2: ah, sí.
1: Yo conozco.

0: calmante, pero sí ubicaba a el limón, ¿verdad? Entonces, pues es la importancia de que ustedes como músicos, de que toda la gente de nuestro Mante que estamos luchando día a día, pues estemos en comunicación, vayamos de la mano y estemos interactuando todos. Julio, muchas gracias por estar en cabina.
1: Gracias a ti y a todo el personal de aquí de ORT, muchas gracias por el espacio.
0: Aquí
1: y
0: estamos.
1: Qué bueno que vengan muchos, muchos talentos. Como tú dices, aquí en Mante hay mucho, mucho talento que está por ahí escondido. En veces, ¿verdad? En veces. No sabe la gente, pero aquí estamos, Benny.
0: Muchas gracias, mi Julio. Un fuerte abrazo.
1: Igualmente, y saludos.
0: Y saludos para toda la gente, tus fans, tus seguidores, toda esa gente que aprecia al buen Julio. Déjame antes de que te vayas, déjame presumirte, compadre, ¿quién fue el campeón?
1: No lo vi, fíjate. Bueno, vi cuando iban 1-1.
0: No viste ese partido.
1: Me vi, mire, cuando iban 1-1.
0: Así es, mi compadre Julio se caracteriza además de
1: 100% americanista.
0: De ser 100% americanista y muy quisquilloso, muy ácido para tirarnos a los otros equipos. Por eso el día de hoy le estoy presumiendo
1: pero
0: también.
1: Todo es parte del show, mira.
0: Es parte del show, compadre. Gracias. Nos vamos a la música. No me le cambien, estamos en La Jefa, la que manda 98.7, y hoy estuvo en cabina Julio Bárcenas,
1: el
0: un
1: bombón.
0: Personaje en el mantel, que el bombón de los teclados, es correcto.
2: Las 9:41.

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6: Y tal vez seguimos con más música, amigos, amigas, seguimos complaciéndoles en esta mañana agradable. 9:46, su amigo Benny Maldonado con ustedes desde las 6. Y hace un momentito tuvimos aquí en cabina a mi buen Julio Bárcenas, que vino a interactuar un momentito con la racita que escucha la radio. Aquí estuvo conmigo muy buen Julio, uno de los músicos con carisma de aquí de nuestro Ciudad Mante. Gracias. 9:46, venga, este tema se llama A Que Te Pongo a Bailar.

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1: Hey, dale, con el saludo muy, muy cordial para mi estimado Fito. Saludos para la racita del Barrio Negro. Saludos también para el tremendo pelón que por ahí, pues emocionado escuchando las rolitas de la jefa. Y ahí conectó algo mal. Ahí conectó algo mal, hizo un cortocircuito ahí, mi compadrito pelón. Saludos y saludos para Fito y toda la racita que anda al puro 100, echándole puras ganancias en este día, en esta mañana, en este fin de semana. Se me hace que se equivocó el pelón porque pues es fin de semana y hoy toca. Hoy toca. Saludos. Saludos para todo el bandononón. Gracias por la sintonía. Nos vamos al corte comercial, no le cambien. Después viene clasificación R.
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más. Venga, esta rolita se llama Ya Borracho, clasificación R aquí en La Jefa, complaciéndole el buen Fito. Y tengo saludos para mi buen Oscar, que dice saludos para Julio Bárcenas, y que aviente a capela la del mariposón. Uy, uy, uy, uy, uy, uy, uy. Compadrito, la traes y no me la pegas.

estar escuchando La Jefa desde las 6 de la mañana. Soy tu amigo Benny Maldonado. Agradezco infinitamente el valor de su compañía. Gracias. Nos escuchamos próximo lunes en punto de las 3 de la tarde. Cuídense mucho, por favorcito, mis amigos que manejan la moto. Hay que usar casco, hay que manejar con precaución. Recuérdalo, la motocicleta es muy frágil, no puedes ir a 80, 90 por hora. Hay que manejar a 10, 20 kilómetros por hora. Cuídate, eres importante para tu familia y para todos. Súbele mi buen Oscar, súbele mi buen Carlos Ledesma. Y para el Benny, hasta Carolina del Sur. Buen Marcial Monterrico en Reynosa.

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5: Las 10:12.

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5: Las 10:23.

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6: Las 10:32.
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4: Las 10:42.

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4: 10:51.

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6: Las 11:02.
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6: Las 11:10.

0: señoras y señores. Ya son las 11 de la mañana con 10 minutos. Y arriba los rudos, los rudos, los rudos, los rudos, los rudos.
1: Y el Atlante. Yo a este duelo no le hago guácala de pollo.
0: Señoras y señores, ¿cómo andamos en este bonito sábado y a fin de semana, papuchones? Espero que se encuentren súper bien, que hayan amanecido con todo. Oye, con toda la pila, compadre, porque es un sábado hermoso, maravilloso, precioso. ¿Por qué? Porque, bueno, aparentemente no va a haber lluvia el fin de semana. Y aparte el clima está con todo, papá, ¿eh? El solecito bien machín, viejo, la neta. Pegándola con todo el solecito. ¿Cuántos grados tenemos en el Mante? Hasta el momento está marcando 31 grados de temperatura. Sensación térmica ya es de 39. Y eso que todavía le falta, compadre, ¿eh? El punto máximo, acuérdense que viene siendo entre 2, 3, 4 de la tarde más o menos, que es el punto en donde está al máximo, papá, ¿eh? A ver, papuchones. ¿Temperatura máxima? Ah, ok, 39 grados el día de hoy. ¿Se rompe el termómetro? No se rompe, pero sí va a estar caluroso, ¿eh? 39 la máxima, sensación térmica, ¿qué les gusta? Unos 42, 43 grados posiblemente, hay más o menos. Rehidrátense como quiera, papá, ¿eh? Eso que ni qué. Dice cálido con sol, probabilidad de lluvia 2%, o sea, se nariz de pingüino. Todo tranquis. Bueno, chiquillas y chiquillas, vamos a comenzar con buena música a través de la estación número uno del planeta llamado Tierra. La jefa la que manda, papá, ¿eh? La jefa con el papuchón de la radio. Ahora sí, papá, vamos a comenzar con un tema perroncísimo. Y esto suena así, sobres. Y es de clasificación R, oiga. Se llama ya borracho. Sobres.

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4: Las 11:20.

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6: Las 11:32.
7: Señoras y señores, tengo un saludito, oiga. Saludos a Jorge Herrera, un fuerte abrazo. A Petos, Gilberto Carreón, Gerardo Hernán, Ricardo Sandoval, de parte de don Sergio Herrera, dice, escuchando aquí con todo la buena música de la estación que manda La Jefa, la 98.7 FM. Oiga, ahí no más, ahí no más. Gracias, don Sergio, bendiciones y un fuerte abrazo a toda la family. Mi compa Pepe Arismendi también se reportó. Igual dice, es sabadito, papuchón, el cuerpo lo sabe, llenándonos de energía con la buena música, compadre. Ahí manda los saludos a toda la banda. Amado el Charal, el Maestro Barajas. Saludos a Chiquis, Tadeo. Y a todos de parte de Pepe Arismendi. Dice, el Maestro Barajas anda con todo, ¿eh? Haciendo sed, oiga. Todos, dice. Bueno. Teléfono en cabina 831-2323-00. 831-2323-00 para que pidan sus rolas favoritas y armemos el cotorreo, papuchones, con todo. Hoy, señoras y señores, es la gran final de la Conca Champions. ¡Oh, Dios mío! ¡Oh, Dios mío! ¡OMG! ¡Oh, my God! No puede ser, compadre. El Toluca contra el equipo de los Tigres. Partidazo. ¿Quién se la va a llevar? ¿Quién se lleva la copa? ¿Quiere escuchar el grito de la banda? ¿Podrá el Toluca ganarle al Tigres? ¿O podrá el Tigres ganarle al Toluca? ¿Ustedes qué dicen, papuchones? Yo no sé, pero pues ni a cuál irle, viejo, la neta, porque los dos son buenos equipos. Aunque tuvieron, digo, o sea, En la Liga MX no llegaron a la final, pero entraron a la liguilla los dos. Los sacaron, pero son equipos muy fuertes, compadre. La verdad, ¿eh? Y esta final se va a poner perroncisísima. Y lo sabemos. Y lo sabemos, compadre. Acuérdense aquella final de la Liga MX que jugaron estos dos. Se fueron a 24. Creo que sí, ¿no? 24 penaltis se tiraron esa vez, carnal. No, una locura, mi hermano. Una locura lo que pasó con el equipo de Toluca y el equipo de Tigres. Es espectáculo garantizado. La verdad se va a poner con todo. Bueno, señoras y señores, muero. Es un tema de sólido que me están solicitando aquí en el Papu Show.

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4: Las 11:45.
5: Se llama Si Soy Infiel, a muy estilo de la clasificación R para toda la gente del Mante y todo Tamaulipas, compadre, que son 80 más o menos.

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5: Las 11:53.

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7: Las 12:02.

0: 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Ladies and gentlemen, pelearán 12 rounds. En esta esquina las más adoloridas. Y en esta otra, las más golpeadoras, las aguardentosas. Estos son los sábados de Bax con el Papuchón. ¡Comenzamos!
1: La única, la más importante, la tarjeta de la mitad.
2: 10 puntos para Gennady Golovkin, 9 puntos para el Canelo. Golovkin no usó la derecha, pero ¿qué tal la izquierda? Jab hizo un trabajo con maestría.
3: Damas y caballeros, ladies and gentlemen, and we won a ganar a 12 rounds. Welcome to Papuchones, welcome to brothers. What's up, man? Where are you from? A ver, compadre, ¿qué rollo? Ya estamos en el programa más esperado de los sábados. El programa más adolorido. El programa de las canciones de despecho. Así es, Dios mío. Es momento de que te desahogues con nosotros. ¿Quién te hizo tanto daño? ¿Quién te rompió el corazón? Oye, como el llorón.
4: ¡Ay, que me rompió el corazón! ¡Esa muchacha me rompió el corazón!
3: ¡Qué barbaridad, papuchones! Ya estamos listos para darle con todo en el programa de las canciones golpeadoras. Por eso se llama Sábados de Box, porque son rolas que golpean, que pegan, que duelen, que dejan moretones internos. Heridas que se curan despacio. Y algunas sanan más rápido, dependiendo. Pero bueno, bienvenidos a este programa. ¡Feliz sábado para todos! Oye, me estaban preguntando que a qué hora va a ser la final. Señoras y señores, 6 de la tarde. A las 6 de la tarde juega el Toluca con los Tigres. Y a las 8 de la noche también va a estar jugando la selección mexicana el día de hoy. ¿Contra quién va? Australia, compadre. Ah, ok, muy bien. México contra Australia el día de hoy. A las 8 de la noche está marcado el partido. Excelente. Thank you. Thank you, bebé. A ver, compadre. Bueno, ahí está. Iniciamos con un tema que les va a pegar con todo. Una canción fuerte, fuerte, diría un amigo. Una canción fuerte, papuchones, y de dolor. De esas veces que yo no sé quién de verdad compone canciones tan así. No sé quién le cuenta la historia a los compositores. Pero me imagino que llegan llorando, compadre, con el compositor. O sea, llegan llorando, suplicándole, hazme una rola, mira mi historia, escucha mi historia. Porque de verdad, qué temas tan adoloridos, viejo. Y esta es una de ellas, papá, ¿eh? Ya cuando estás cansado, compadre. Señoras y señores, el grupo que pale lo que pesa se llama Ojalá que te mueras.

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5: Las 12:14.
6: Señoras y señores, ya estamos de regreso. ¡Qué barbaridad! Ahí quedó el tema de Ojalá que te mueras del grupo Que vale lo que pesa. Empezamos bien machín, ¿eh? Con el pie derecho, papuchones. Quiero mandar un saludo muy especial hasta el Ejido Mante, a las chicas que andan con toda la actitud. Saludos a Juana. Saludos, Silvia. Que les vaya padrísimo, Juana y Silvia. Con todo en el Ejido Mante, dice, escuchando el programa. Las canciones más adoloridas en los sábados de Vox, oiga. Y el contador Ernesto dice, ¿qué onda, papuchón? Ya ando acá en Toluca. Dice, está el movimiento tremendo acá en el estadio. De hecho, me estoy echando, dice, unas gorditas aquí afuera del estadio de Toluca. Ya hay mucho movimiento, ya. En un ratito más, dice, van a empezar a dejar entrar a las personas. Porque ya están vendidos todos los boletos, oiga. Qué bárbaros, ¿eh? Dice, pero vieras cómo está el movimiento acá en Toluca. Tremendo. Y el calor, machín. Ya está, mi conta, bendiciones. A darle con todo, contador Ernesto. Al millón. A ver. Hay una canción que me están solicitando. Dice, ya, papuchón, porque no me pueden superar. No me puedes superar, dice. Me marcó una persona y dice, me sigue mandando mensajes, papuchón. ¿Cómo le hago, carnal? Ya que me supere. Y le digo, qué bárbaro. ¿De cuál perfume te echas? Vámonos con esta canción de Firme. Solo aquí en los sábados de Vox.

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3: Las 12:20.

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9: Las 12:30.
10: Señoras y señores, ya estamos de regreso. Las 12 del mediodía con 30 minutos. Estamos a la mitad del programa de los sábados de Vox. Las canciones más adoloridas, oiga. Las más golpeadoras están sonando con todo, papá. Escuchamos anteriormente al Flaco. Y si se quiere ir, pues que le vaya bien, oiga. Te vas por la sombrita, porque el sol está que arde. ¡Qué barbaridad! Señoras y señores, gracias a la banda Nonona que sigue reportándose con nosotros. Thank you very much. Ya me dijeron, Marco Antonio Solís en Tampico el día de ayer. Que por cierto, mando saludos, un fuerte abrazo, don Rufino. Don Rufino Hurtado, bendiciones, don Rufino. Dice, acá en el concierto de Marco Antonio Solís estuvo 10 de 10, papá. Y vaya que sí, ¿eh? Vaya que sí, don Rufino. Ya me apareció un videito aquí en redes sociales. Espectacular, Marco Antonio Solís, su pantalón de vestir negro. Su chalequito, su camisita negra con brillitos. No, espectacular. Marco Antonio Solís, oiga. Oye, saludos a Carlos, un fuerte abrazo también. Acompañándolo Carlos, Junior, Patti, Santi. Qué padre, ¿eh? Qué padre, disfrutando del conciertazo del señor, señorón Marco Antonio Solís, oiga. Que por cierto, vámonos con un tema de Marco Antonio Solís, aquí en los sábados de Vox.

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5: Las 12:40.

0: Es del duelo, viejo. Me la están solicitando en los sábados de box, oiga. Y vaya que es un tema muy, muy adolorido, compadre. A ver, papuchones, tengo saluditos para Chava. Un fuerte abrazo, Chava. Dice, manda saludos, porfis. Quiero que mandes, dice, un saludo muy especial, please, para mis nietos Víctor Elian, Jocelyn Jesús y Victoria, de parte de su abuelito Chava, quien anda chambeando con todo. Oye, bendiciones a toda la familia, Chava, que les vaya excelente el día de hoy. Ya sabes, deseándoles lo máximo, excelente fin de semana, ¿eh? A darle con todo, oiga. Y bueno, señoras y señores, ahora sí, el tema que me están pidiendo es del duelo. Un idiota como yo, solo aquí en los sábados de Vox.
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7: Las 12:52.

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6: La 1, 2, 3.

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1: Señoras y señores, ahí queda. Ahí quedó con todo, diga, Soy todo tuyo, Tucanes de Tijuana. Me la aventé, el tema de Carin León también ya salió, viejo. Bueno, síganse reportando, papuchones, porque todavía nos queda este espacio de 1 a 2 de la tarde con lo mejor de la programación, compadre. Ya tenemos listo. Es música de todo, viejo, Me refiero a las bandas norteñas. Lo que pidan, papá. Ahorita se arma el cotorreo machín, Ya me están solicitando de la Sonora Santanera. Claro, ahorita vamos a poner la que sea, dice, pero que sea de la Sonora Santanera. Sobres. Ahorita la ponemos. Bueno, vamos a ir un corte y regresamos con más aquí en el Papu Show.
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6: La 1:11.

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1: ¡Qué clase! De verdad, la Sonora Santanera tiene una clase, hermano. Perroncísima, qué rola, mi razón, viejo, la neta. Bonita canción, papá. ¿A quién le gustan esas canciones de la banda de la Sonora, oiga, eh? La Sonora Santanera. Oh, éxitos de Lulú. Bueno, ahora vamos a poner a la Sonora, pero candelosa. La Sonora Candelosa. Ya salió Sonora Santanera, ahora Sonora Candelosa, papá, también. Ya que andamos ahí encarrilados, viejo. Vámonos con esta canción padrísima, se llama Agonía. Solo aquí en el Papu Show.

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11: La 1:19.

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6: La 1:31.

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5: La 1:41.

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1: Oye, ¿se la rifó, compadre?
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6: 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Para acabar con los hongos en las uñas de los pies, algunas mujeres europeas ponen a remojar sus pies en enjuague bucal. El poderoso antiséptico deja las uñas con un aspecto saludable de nuevo. 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
7: Las dos.

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0: Son las 2 con 12 minutos, 2 de la tarde, 12 minutos. Es Fabián Murillo con el tema
1: 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Hoy vino a verme, pero que alguien le contó lo nuestro.

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4: 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La isla de Manhattan se la compraron a los indios americanos por unas cuantas baratijas. 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
5: 2:52 PM, 2:52. Bien, pues tengo saludos para Felipe. Órale, Felipe, nos está escuchando en estos momentos a través de la Jefa 98.7 FM, ahí en la Fomento Nacional. Nos dice que no hubo juego por ahí, no se marca, no se ve que va a haber juego por ahí en la Fomento, ni pintado el campo está. Bueno, pues ánimo, Felipe, dice, mejor me voy a ver una final allá al Zaragoza. Órale, saludos. Vamos con más de la música. También tengo saludos para quién, para Verónica. Órale, nos va escuchando ahí en estos momentos. Ahí también para su esposo Julio. Saludos, Verónica. Ánimo, ya fin de semana, sabadito. Hoy es 30 de mayo del 2026. Vamos a la música. Viene este tema con Julián. Esto se llama Lo Tienes Todo.

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1: Ya son las 3 de la tarde con 5 minutos, 3 y 5 minutos. Avanzamos con más de la programación aquí en La Jefa. Saludos para quienes nos están escuchando por allá en Yera de Canales. ¿Qué tal? Muy buenas tardes. También para nuestro auditorio que nos sintoniza por allá en el municipio de Gómez Farías, allá en Ocampo. Ahí en Ocampo, saludos ahí en El Pensil, en Flores Magón, ahí en la zona centro de Ocampo, ahí en las diferentes colonias, en la colonia El Canal, colonia La Granja, colonia Los Olmos, para todo nuestro auditorio ahí en Ocampo, Tamaulipas, el cordial saludo. Para nuestro auditorio también que nos escuchan en la risueña ciudad de Jicotencal, Tamaulipas, allá para Zoraida, para su esposo, para sus hijos, siempre también escuchando La Jefa 98.7 FM. A nuestro auditorio de Ha Elegido Emiliano Zapata, municipio de Jicotencal, Tamaulipas, ahí para la familia Amaro, ahí para Rubén, para Lupe, para Don Lupe. Órale, también el cordial saludo para toda la familia Amaro, ahí en el ejido Emiliano Zapata, del municipio de Jicotencal, Tamaulipas, de parte de Saturnino Hernández, con el cordial saludo. Bueno, y de un servidor, por supuesto. Vamos con la música, vamos a presentarles este tema, se llama Caldo de Pollo.

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3: Son las 3 con 12 minutos, 3 de la tarde, 12 minutos. Saludos a nuestro auditorio por allá en la región de Antiguo Morelos, también escuchando la jefa allá para el Ejido Las Flores, allá la familia Esquivel en el Ejido Las Flores. Saludos, saludos, muy buenas tardes. También allá en el Ejido El Salvador, municipio de Antiguo Morelos, ahí donde está la línea divisoria entre el estado de Tamaulipas y el estado de San Luis Potosí. Saludos ahí en el Ejido El Salvador, en el Ejido Morelos, mejor conocido como Ejido La Loma, también municipio de Antiguo Morelos, allá en el Rancho San Francisco, también del municipio de Antiguo Morelos, y allá en México Libre, allá en Pueblo Viejo, a nuestro auditorio también de ahí de Congregación Fortines, órale, ahí para Yayo Ochoa, para su primo don Máximo Ochoa, siempre escuchando la jefa 98.7 FM, para nuestro auditorio por allá, bueno, ahí en Congregación Fortines, también para Juan Moya y familia, también siempre escuchándonos a través de 98.7 FM, la jefa, la que manda, unimos al mundo por medio de la radio. Vamos a la música, viene este tema, es con los dos carnales, y esto se llama Gracias a Ti.

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3: Son las 3 de la tarde con 43 minutos, 3:43. Tengo saludos con mucho gusto también para nuestro auditorio de que nos escuchan ahí en Congregación Quintero. ¿Cómo están familias ahí de Congregación Quintero? El coordinador

Al 5, allá en la galera, también escuchando la jefa 98.7 FM. Ahí para la Vanessa y familia también el cordial saludo, para el Pai, para el Chore, para todos los amigos ahí de Congregación El Abra. Allá en el Ejido Celaya también, en la Nueva Unión, allá en a nuestro auditorio del Olímpico, allá en División del Norte, allá en el Ejido El Refugio, en el Triunfo número 2, allá en Plan de Ayala, a nuestro auditorio de Santa Clara, de allá de González Ortega, a nuestro auditorio de Lázaro Cárdenas, allá en Camotero número 2, a nuestro auditorio de Nueva Polonia, de los Aztecas, y allá un poquito más allá de los Aztecas en Tantoyuquita, también escuchándonos. Gracias por permitirnos acompañarles a través de la jefa 98.7 FM. Y por acá en Ciudad Mante, ahí en la Plan de Ayutla, también el cordial saludo ahí para la familia Alfaro, para el tocayo Omar Alfaro, para Roberto, para Scooby, para Ángel, para todos los, la familia Alfaro, ahí el cordial saludo, para el buen Matías también le saludamos, saludos para el profesor Arnaldo, también para quién, para Catalino Esquivel también, el profe Cata también siempre escuchando la jefa 98.7 FM ahí en la Plan de Ayutla. Ahí para Nicho, también ahí en la López Portillo, amigos ahí de la Miravalle, les saludamos. Ahí para Mínimo, para saludos para la Liga, para Alejandro Ramón, para todos los amigos ahí de la Plan de Ayutla, saludos. Vamos a presentarles este tema, es con Los Ángeles Azules. Nos cantan esto que se llama Otra Noche.

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6: Las 4:02.

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4: 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Las más primitivas eran pequeñas piedras con un borde afilado para cortar o raspar. 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
5: Son las 4 de la tarde con 13 minutos, 4 y 13 minutos. Saludos para quienes nos están escuchando ahí en la zona centro. El cordial saludo para nuestro auditorio ahí por la calle Galeana, ahí por la Zaragoza, ahí por la calle Obregón también escuchándonos, ahí por la Morelos. El saludo para nuestro auditorio allá por la Belisario Domínguez, a nuestro auditorio de la colonia Independencia, allá en la Miller, en la colonia Ladrillera, también escuchándonos. Vamos a presentarles este tema, es con Banda MS, nos canta esto que se llama Tu Perfume.

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4: 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Y se le llama así porque cuando gotea agua sobre ella, se retuerce y se hincha, como si estuviera viva. 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
1: 4 de la tarde con 44 minutos, 4:44 viene Grupo Duelo. Esto se llama 24-7.

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1: Ya a las 5 de la tarde con 6 minutos, 5 o 6 minutos, viene Grupo La Mafia, nos cantan Ahora y Siempre.

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2: Tienen más de 4,000 años de historia, pero ¿sabes realmente qué contienen las salchichas que pones en tu mesa? Hoy te traemos el estudio de calidad de salchichas. Quédate para conocer todo sobre él.
1: Además, te explicamos qué paso seguir cuando un producto falla y el proveedor se niega a responder por tu compra. No olvides que la garantía es el respaldo legal que asegura que tu inversión está protegida.
2: Acompáñanos.
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1: Las salchichas son un alimento cotidiano en la despensa de muchas personas, debido a su accesibilidad económica y practicidad. Pero, ¿sabes cuál es el origen de este embutido? Este se sitúa en Mesopotamia, en el año 2000 antes de nuestra era.
2: Hoy en día, las salchichas están hechas principalmente de carne y agua. De hecho, el agua puede representar hasta el 70% del producto final. Dependiendo del fabricante, también se les llegan a adicionar harinas, féculas, almidón o soya.
1: En el mercado existe una gran variedad, pero hay un detalle al que debes prestar mucha atención. ¿Sabes cuál es la diferencia entre una salchicha con pavo y una de pavo? Suena casi igual, pero no lo es. Cuando la etiqueta dice con pavo, significa que es una mezcla de pollo y pavo. El fabricante está obligado a declarar qué porcentaje de pavo le añadió. En cambio, si dice de pavo, significa que toda la carne que contiene proviene exclusivamente de esta ave. Eso sí, toma en cuenta que la cantidad total de carne en el producto siempre dependerá de la fórmula de cada marca.
2: El Laboratorio Nacional de Protección al Consumidor revisó diversos productos para verificar sus aportes nutrimentales y el cumplimiento de su regulación. Se analizaron 37 productos, 8 Viena o tipo Viena, 7 de pavo, 7 con pavo, 1 de pechuga de pavo, 3 para hot dog, 3 de pavo para hot dog, 2 con pavo para hot dog, 4 Frankfurt y 2 para desayuno.
1: Se verificó toda su información comercial, la cual se encuentra en las etiquetas de cada producto. Estas tienen que cumplir con los requisitos de la norma oficial mexicana.
2: También se evaluó su calidad sanitaria, verificando la ausencia de agentes patógenos, como la salmonela, ya que son un riesgo para la salud.
1: Asimismo, se determinó la cantidad de nutrientes, como proteína, grasa, carbohidratos y agua. Estos nutrientes son esenciales para el funcionamiento de nuestro organismo, ya que le proporcionan energía.
2: Igualmente, se verificó que su contenido no excediera la cantidad de nitritos permitidos. Estos se utilizan como conservadores para inhibir el crecimiento de bacterias dañinas y mantienen el color rosa de los embutidos.
1: Se determinó la presencia de sodio y se verificó que coincidiera con el contenido declarado en la etiqueta. Finalmente, se calculó el aporte calórico por cada 100 gramos de producto.
2: Los resultados fueron los siguientes. Primero, debes saber que debido a que los embutidos suelen presentar cantidades elevadas de sodio, todos los productos resultaron con exceso de este mineral. Todos pasaron la prueba de calidad sanitaria, además de cumplir con el sodio y contenido neto que declaran.
1: Las salchichas que contienen más nitritos de lo permitido son dos de la marca Bafar, de Viena y Frankfurt, y Parma Savory, de pavo.
2: Los productos que no son veraces en su información comercial y declaran más proteína o grasa de la que contienen son las salchichas Viena de las marcas Bafar y Capistrano Clásica, las de pavo de Bernina, para hot dog de Bafar y para desayuno la marca Obertal.
1: Los productos que destacan tener pavo, pero contienen muy poco, son las marcas Swan Premium y Kir con pavo. Aunque destacan el ingrediente, solamente contienen el 4% de este cárnico.
2: Si vas a comprar salchichas, lo mejor es que sigas estas recomendaciones. Lee la etiqueta, revisa la fecha de caducidad y los ingredientes. Asegúrate de elegir el producto que deseas. La salchicha de pavo tiene el 100% de este tipo de carne, mientras que la que dice con pavo tan solo tiene del 4 al 25%.
1: Evita romper la cadena de frío. Deben colocarse hasta el último en tu carrito y ser lo primero en guardarse en el refrigerador al llegar a casa. Verifica los ingredientes. Si tienes alguna alergia, es importante revisarlos antes de la compra.
2: También consulta a tu médica o médico, ya que estos productos tienen cantidades elevadas de sodio y no es conveniente que las personas con hipertensión lo consuman.
1: La recomendación de la OMS para adultos es no rebasar los 2 miligramos diarios, es decir, menos de 5 gramos o una cucharadita de sal. En el caso de niñas, niños y adolescentes entre 2 y 15 años, esta cantidad debe reducirse aún más, ajustándose a su edad y sus necesidades energéticas.
2: Compara precios y calidad. Recuerda que cuidar tu consumo es cuidar tu salud y tu bolsillo.
3: Vista del consumidor.
2: Es normal que, al estrenar un producto, sintamos esa emoción de haber hecho una buena inversión. Pero, ¿qué ocurre si lo que acabamos de comprar presenta fallas o defectos de fábrica?
1: Lo primero es mantener la calma, ya sea porque un artículo no coincide con lo que se prometía en la etiqueta, o porque esa licuadora nueva dejó de funcionar a la tercera vez. Es común sentir que nuestra confianza y nuestro dinero han sido vulnerados.
2: Pero, si ese producto sale defectuoso, no tienes por qué resignarte a perder tu dinero. La garantía es un derecho fundamental que te protege frente a bienes o servicios que no cumplen con los estándares de calidad, funcionamiento o seguridad que te ofrecieron al momento de la compra.
1: Tomemos de ejemplo un caso hipotético. Sofía compró un refrigerador con un año de garantía, pero dejó de enfriar a los 3 meses. El proveedor se negó a cumplir la garantía justificando un mal uso del producto. Y no solo eso, también intentó cobrarle la reparación. Ella llamó al teléfono del consumidor y con asesoría de los especialistas consultó la Ley Federal de Protección al Consumidor. Ahí descubrió que tenía 3 opciones legales: la reparación gratuita, la reposición del producto por uno nuevo o la devolución de su dinero.
2: Además, descubrió que también tenía derecho a una compensación no menor al 20% del precio pagado. Con esta información, inició su proceso de conciliación ante la Profeco. Al final, el proveedor admitió la falla, le entregó un refrigerador nuevo y le otorgó la bonificación correspondiente. Un final justo para una compra que parecía perdida.
1: El caso de Sofía terminó bien porque ella estaba informada. Sin embargo, es importante saber que existen situaciones específicas donde el proveedor sí podría negar la garantía de forma legal. Así es, para evitar sorpresas, toma nota, la garantía podría no aplicar si no cuentas con el comprobante de compra, hubo un uso inadecuado del producto, transcurrió el plazo de vigencia, hay daños ocasionados por un tercero, o si los productos fueron adquiridos en oferta o descuento y se avisó previamente que no contaban con garantía.
2: Por ley, todos los proveedores están obligados a entregarte una póliza de garantía por escrito al momento de recibir tu bien o servicio. Esta debe ser clara y especificar qué cubre, por cuánto tiempo y a dónde debes acudir para hacerla efectiva.
1: Recuerda que cuando un producto no sirve para lo que fue diseñado, tienes derecho a elegir entre la reposición del bien, la rescisión del contrato o una reducción en el precio. Y en todos los casos, la ley contempla tu derecho a una bonificación. Para que tu próxima compra no termine en una decepción, te compartimos estas recomendaciones finales.
2: Revisa la garantía antes de comprar. Verifica vigencia, cobertura, cómo aplicarla y dónde están los centros de servicio. Conserva tus comprobantes. Guárdalos y sácales una foto o copia porque el papel térmico se borra. Reporta fallas de inmediato. Acude al proveedor para solicitar reparación, reposición o reembolso.
1: No acudas con terceros. Si alguien ajeno al proveedor intenta reparar el producto, la garantía se invalida. Desconfía de frases prohibidas. Expresiones como "no hay cambios ni devoluciones" no pueden estar por encima de la ley.
2: Si tienes problemas para hacer valer tus derechos, acércate a la Profeco. Puedes escribirnos a los correos denunciaprofeco@profeco.gob.mx, denunciapublicitaria@profeco.gob.mx o solicitar asesoría personalizada en asesoría@profeco.gob.mx.
1: No olvides que al exigir que se cumpla tu garantía, no solo defiendes tu dinero, sino que fortaleces una cultura de respeto que beneficia a todas y todos. Ejercer tus derechos como persona consumidora es la mejor forma de proteger tu economía y fomentar un mercado más justo.
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1: Son las 5 de la tarde con 26 minutos, ya las 5:26. Saludos para quienes nos están escuchando aquí por Bolívar Luis Echeverría Álvarez, allá en la colonia burocrática, sector 2 y 3. También les enviamos el cordial saludo para nuestro auditorio de allá de la colonia El Paraíso también. Saludos ahí para Andrés Aguirre y familia, siempre escuchando la jefa 98.7 FM. Vamos a la música, vamos a escuchar con Santa Fe Clan, esto se llama Celoso.

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